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1: 22 horas se quedan con Gambito de Datos. Chau.
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0: Hola, hola, ¿qué tal? Buenas noches. Y dos minutos después de las 10 de la noche, como todos los domingos, arrancamos esto que es Gambito de Datos. Este programa que te va a acompañar durante una hora actualizándote con la política, la economía, todo lo que está pasando con el Mundial y estos fines de semana que nos tocan cargados de información. Este programa que hacemos con mi compañero Ariel Cohen. ¿Cómo estás, Ari?
1: Bien, muy bien. ¿Cómo estamos?
0: Bueno, fenomenal. Domingo de noticias, se confirmó finalmente la renuncia de Manuel Adorni como jefe de gabinete. Habló el presidente Javier Milei. Hay novedades para adelante con lo que va a ocurrir, algunas definiciones sobre cómo cambia la organización del gobierno. Ya hay un anticipo, se va a fusionar la jefatura de gabinete con el Ministerio del Interior. Esto me parece que tiene también que ver con la organización interna y la interna del gobierno, ¿no? Porque si dejan un lugar y no saben a quién poner, ahí Karina deja un espacio que Caputo puede querer también ocupar.
1: Sí, y también cuadros de confianza y cuadros que puedan estar manejando el barco, ¿no?
0: Tal cual. Y retomar la gestión del gobierno que quedó paralizada. Exacto. Por esta situación con Manuel Adorni, que le impedía al gobierno hacer nada. Y cualquier cosa que hiciera Adorni implicaba tener que ir a dar respuestas sobre su patrimonio. Y por supuesto con Gustavo Bersich, que nos va a traer sus pastillitas, sus grajeas de jazz. Pero ¿cómo se junta el jazz con el Mundial? ¿Cuál es la sorpresa de hoy, Gustavo?
2: Buenas noches, ¿cómo están todos? Bueno, vamos a ver qué tiene Canadá. ¿Qué más tiene Canadá para darnos?
0: ¿Tiene algo Canadá que tiene que ver con el jazz?
1: Y tiene mucho, che,
0: para sí. No, no, claro. Sé, contame, yo estoy...
1: No, digo, tiene mucho para dar Canadá.
0: Sí,
1: Canadá,
0: no, del jazz, digo.
2: Sí, lo tiene, lo tiene.
0: Yo conozco a Michael Bublé nomás.
2: No, no.
0: Que tiene algunas cositas.
2: Vas a ver que voy a nombrar algunos y los vas a conocer. Bueno, y bastante bien.
0: Dale. Alejandra Arce, ¿cómo estás? Buenas noches.
3: ¿Cómo va? Buenas noches. ¿Cómo va
0: bien,
3: eso?
0: Todo fenómeno.
3: Bueno, fresquita hasta la noche, pero linda, ¿no? Agradable, 8 grados 6, se tolera bastante. 83% el porcentaje de la humedad. Sí, ya les digo, prepárense para una semana fresca.

0: fresca, rozando lo frío en las mañanas, porque, por ejemplo, el jueves la mínima va a ser de solamente 2 grados, ¿eh? Así que mínimas entre 2 y 5 como mucho, así que mañanas muy frescas, después las máximas estarán entre los 14 y los 15 grados.
1: Bueno, y tenemos un invitado en el piso, por supuesto, Diego Bocio. ¿Qué tal, Diego? ¿Cómo andás?
2: ¿Qué haces, Hernán? ¿Cómo estás?
1: Bueno, muchísimas gracias por sumarte esta noche a Gambito de Datos. A Diego Bocio, ustedes lo conocen, fue titular del ANSES durante muchos años, fue diputado nacional, hoy es uno de los fundadores y socios de una consultora económica, Equilibra, y sigue muy activo en el peronismo y además tiene una preocupación siempre puesta, por un lado, en la reversión del peronismo. Siempre que nos juntamos, sí, por estos micrófonos hablamos de esto, ¿no? De darle una nueva mirada al peronismo. Pero también tiene una mirada sobre la economía y vamos a hablar de eso esta noche.
2: Dale.
1: ¿Sí?
2: Sí, cuando quieras.
1: ¿Cómo estuviste viendo lo del recambio de gabinete y la salida de Dorni?
2: Me parece que tiene una lógica racional. Es el último que ganó la elección de la provincia de Buenos Aires, el distrito más importante que tiene la Argentina, 40% de los votantes. Es alguien, me consta que es alguien que tiene diálogo con los gobernadores.
1: Santilli,
2: con la
1: dirigencia, ¿no?
2: Estamos hablando de Santilli. Estoy hablando de Diego Santilli. Y más en términos políticos más amplios, me parece que el gobierno tenía como dos grandes ejes. Uno era la pelea contra la casta, el método político, y el otro era la idea de estabilizar la economía y bajar la inflación. Me parece que con el escándalo de Adorni quedas vedado, básicamente uno de los pilares que tenía que ver la lucha contra la casta y demás, el gobierno queda muy desautorizado, muy deslegitimado frente a la sociedad en ese contexto. Pero bueno, veremos. No creo ni que esto cambie significativamente. Sí, lo que creo es que el gobierno depende cada vez más de cómo funciona la economía para tener mejores resultados electorales el año que viene, ¿no?
1: Ahora lo ampliamos un poquito y ahora lo seguimos charlando. Mientras tanto, arrancamos como siempre de esta manera.
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1: Y el final de Adorni fue como una mezcla, ¿no? De sinceramiento político y la certeza de que finalmente va a terminar llamado indagatoria y eventualmente procesado en los tribunales. Después se verá para adelante. Pero a corto plazo es difícil que el juez Ariel Lijo pueda no llamarlo a prestar declaración indagatoria, sobre todo después de todos los elementos que se fueron reuniendo en los últimos 3 meses. La decisión final, según lo que están contando los cronistas que conocen la entretela de lo que ocurrió este fin de semana en la Casa de Gobierno, o durante la semana en la Casa de Gobierno, es que finalmente fue Karina Milei la que le soltó la mano, ¿no? La que habló con Javier Milei y que terminaron ahí reconociendo que Adorni les había mentido, por lo menos que les había mentido en cuanto a el orden de sus cuentas frente al fisco. Y públicamente Milei, de todos modos, se cuidó de admitirlo, habló hace un ratito en televisión y le dio una entrevista a Majul, donde dijo que Adorni renunció porque estaban atacando, amenazando a sus hijos, dijo, y se negó a hablar de que Adorni fuera responsable de ningún delito y se preguntó muchas veces, ¿acaso está condenado? ¿Acaso está condenado? Todo el mundo es inocente hasta que se demuestre lo contrario. Probablemente esto es así porque de hecho la investigación está en marcha. No hay una condena sobre Manuel Adorni, pero lo que hay es un desgaste político que estaba arrastrando al gobierno y que lo estaba inmovilizando. Y además las explicaciones de Adorni quedaron desacreditadas porque primero le dijo al Congreso una cosa y después públicamente dijo la contraria, con lo cual Adorni ni siquiera podía ir a sentarse nuevamente frente a los diputados o frente a los senadores, porque le decían, y con razón, mire señor, usted no le creemos nada, usted está desautorizado. Digo, todo esto le impedía al gobierno funcionar. Así que tarde y de mala manera se decidió la salida del jefe de gabinete y Diego Santilli fue anunciado como jefe de gabinete, va a jurar el martes. Lo primero que hizo Diego Santilli fue a verlo a Javier Milei a la Quinta de Olivos, donde se pusieron de acuerdo sobre la reorganización del gobierno. Santilli iba a seguir con el contacto con los gobernadores, como recién decía Diego Bocio, que es lo fuerte que hizo desde que asumió la gestión como ministro del Interior. Y con el otro, con el que habló, fue con Mauricio Macri, ¿no? Macri, que nunca lo destrató tanto Milei como en los últimos 2, 3, 4 semanas, ahora hablando con Santilli, porque bueno, Santilli es, después de todo, el pro en el gabinete, uno de los pro en el gabinete de Milei. Bueno, así que está Santilli haciendo.

0: haciendo su estreno ahora con el doble rol, ministro del Interior y jefe de gabinete. Adorni se despidió, y se despidió mal, se despidió con una carta donde ni siquiera tuvo la deferencia de pedir disculpas por mentir, ¿no? ni la humildad, y solamente fue una carta que estuvo cargada bastante de bastante soberbia, alegando que había sido víctima de los periodistas. Bueno, la justicia definirá. Ustedes se acuerdan que el principio del fin de Adorni fue ese viaje durante la gira en Nueva York, donde fue con su esposa en la comitiva presidencial. Fue invitada su esposa, dicen, por Karina Milei. Hubo una investigación y la justicia dijo que no hubo delito, pero esto abrió la puerta para que se comenzara a investigar el patrimonio de Adorni, porque inmediatamente trascendió una foto del viaje de Adorni en el fin de semana largo de carnaval, cuando viajó con su familia a Punta del Este, y ahí se supo que lo hizo en un vuelo privado, que la justicia está determinando si lo pagó él, lo pagó su amigo que tenía contrato con la TV pública. Bueno, esto abrió la puerta para que una investigación judicial y una investigación periodística terminara estableciendo que en 2 años se compró 2 propiedades desde que fue jefe de gabinete, teniendo un pasar económico que nada condecía con esta cantidad de dinero, esto fue lo que terminó poniéndolo en problemas. La estocada final fue su declaración de bienes, donde dijo que él tenía dinero, que hizo $500,000 con inversiones en criptomonedas, pero estas inversiones, bueno, las tendrá que demostrar ante la justicia y contar su trazabilidad. En el Senado la situación ya se hizo insostenible, porque la oposición había avanzado con la posibilidad de votar una moción de censura. Patricia Bullrich adquirió gran protagonismo, porque Patricia Bullrich, mirando por un lado a ella misma y mirando por otro lado al gobierno, decía: no puedo ya contener el avance de la oposición, no puedo contener la embestida del jefe de gabinete. El gobierno tenía cerrado el Senado, porque si abría el Senado la oposición iba a aprovechar para avanzar con el voto de censura contra Adorni, y esto también fue determinante. Bueno, así llegamos al fin de la gestión del cuarto jefe de gabinete en 3 años de la gestión de Milei, o el tercero, ¿no? Porque el primero, Santilli es el cuarto, Pose el primero, Francos y Adorni, ¿sí? 4 jefes de gabinete en 3 años. Y eso habla un poco de cómo se está manejando el gobierno, o de que el jefe de gabinete en realidad es otro, y que sería la jefa de gabinete, que podría ser más Karina Milei que el jefe de gabinete. Bueno, en cuanto a Adorni, su camino ya está trazado en los tribunales, porque eventualmente y antes de las vacaciones de invierno probablemente sea citado a prestar declaración indagatoria. Sus desvelos judiciales recién comienzan, y esta es la apretada crónica de el ascenso y la caída de un alfil de Karina Milei.
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0: Y estamos con Diego Bossio, hoy el invitado en el estudio. Bueno, Diego, un poco nos dabas tu mirada sobre cómo veías esta transición en el gobierno. Y ahora, digo, me parece que la cuestión tiene que ver con la economía, ¿no? Uh-huh. Con cómo va a enfrentar el gobierno lo que le queda, porque tiene números buenos en la macroeconomía, pero todavía una situación interna donde esto no se refleja en el bolsillo de la gente.
13: Sí, lo definiste muy bien, hay un incipiente ordenamiento macroeconómico. Digo incipiente porque cantar victoria de un proceso de estabilización me parecería sobrar la situación. Los procesos de estabilización en todos los países de América Latina donde se ha estabilizado la economía han sido difíciles, han tenido marchas, contramarchas, dificultades. La Argentina necesitaba estabilizar su economía, ordenar lo fiscal, ordenar la hoja de balance del Banco Central, bajar la inflación. Este mes nos está dando por debajo del 2%. Esta semana nosotros tenemos un sistema de medición y esta semana nos dio la más baja desde julio del año pasado. O sea, la inflación más baja en un año. Con lo cual, evidentemente hay un sendero. Todavía no hay que cantar victoria y no estamos en condiciones de decir gol, porque todavía tenemos inflación en orden del 30%, que son inflaciones crónicas y que afectan el desenvolvimiento macroeconómico. Hay una macro que funciona, como bien decís vos, la macro de Vaca Muerta, la macro del gas, del petróleo, de la soja, la producción agropecuaria, todo lo que tiene que ver con la economía del conocimiento. La minería tuvo un primer trimestre muy bueno, un primer cuatrimestre muy bueno. Hay un potencial enorme y la Argentina va a tener, y todo, estuve hace pocos días en Vaca Muerta y la verdad que va a tener un salto exponencial, sobre todo el año que viene. Ahora bien, eso no alcanza. Eso es importante, es compatible con una macroeconomía sana, pero la macro de Doña Rosa, para llamarlo de otra manera, está sumamente afectada. Y el mes pasado hubo récord de mora en el sistema financiero. Cuando vos mirás la mora del sistema financiero bancario, cuando mirás la mora en la fintech, el crédito un clic, los chicos jóvenes sobre todo, hay un nivel de mora muy por encima incluso que la pandemia, la gente dejó de pagar la tarjeta. Hay más o menos 22 millones de argentinos que sacan crédito con el sistema financiero, de los cuales hay 6 millones que están en default. Hay 6 millones de argentinos adultos que están en default.
0: 22 millones que sacan crédito. ¿Pero para consumo, para pagar la tarjeta o créditos para comprarse un auto?
13: No,
0: o
13: créditos de todo tipo, te diría que los que menos son. Crédito hipotecario no existe en la Argentina. Sí, es 0,3% del PBI, para que tengas una idea, América Latina es más o menos el 8% de PBI, la verdad que no existe. Créditos prendarios hay, pero fundamentalmente son créditos al consumo. El crédito en la Argentina es de corto plazo, es para el consumo, tarjetas, créditos personales, y está en mora. Los bancos decían, bueno, es un proceso de aprendizaje, porque antes sacaba la gente crédito y licuaba. Lo estrictamente cierto que el salario real de los argentinos cayó en promedio 14% los últimos 3 años. Producto del ajuste, producto del ordenamiento, y no se ha podido recuperar. Se viene recuperando este mes, pero no se ha podido recuperar de manera significativa. Por eso todo lo que es el consumo masivo, todo lo que es, vos hablás con empresas, nosotros trabajamos con muchas empresas de consumo masivo, grandes, pequeñas y medianas, y están sumamente afectadas. No es que hubo un cambio en la forma de comercio. El consumo en términos generales ha caído, fundamentalmente el consumo en términos masivos. La economía creció, pero crece en estos sectores. Y hay un dato interesante, crece la economía y baja la inversión. Y eso es un dato alarmante. Y básicamente está el problema de la construcción y el problema de

0: que la inversión no va a despegar en la medida que no aumente la demanda. Entonces vos tenés como dos macros, la macro de Doña Rosa complicada, sí, y la macro de los grandes números, el balance comercial, la disponibilidad de dólares y demás, de alguna manera, con un incipiente ordenamiento. Hay siempre una preocupación, quien gobierna el dólar gobierna la Argentina, se han comprado muchos dólares durante todos estos meses, producto de los precios de los productos que exporta Argentina en un nivel muy alto, pero aún así el Banco Central sigue teniendo reservas negativas, netas negativas, conforme como lo mide el FMI, como lo mide la distinta metodología. Eso significa que aún habiendo mejorado la cantidad de reservas que tiene el sistema financiero, todavía tenemos un Banco Central débil frente a una corrida, frente a una situación. Y lo que hemos visto estos días es que el dólar se ha movido un poquito, producto de mayor demanda de dólares y menos capacidad de fuego por parte del gobierno.
1: Pues hablabas de esas dos economías. Uh-huh. ¿En algún momento o lo que está mal van a pensar que está mal, pero no parece ser hoy lo que está marcando la política, ¿no? La política no. Bueno, acaba de revalidar los títulos de gobierno, ¿no? Hace algunos meses, el año sí. pasado, y todas las encuestas no muestran por ahí caída de malestar, qué sé yo, pero no muestran una traducción política de esa
0: yo lo que creo malestar. Sí, es cierto lo que vos decís, yo creo que hay malestar, que hay bronca, que hay desazón, que hay frustración, y que evidentemente gran parte de la sociedad está esperando que se reviertan los resultados en términos económicos, es decir, ganar más, poder consumir más, poder vivir, poder proyectarse en la vida. Y me parece que hay un gran desafío para el gobierno en los próximos meses. Lo veo difícil porque no hay elementos drive, o no hay elementos, no hay cosas que conduzcan a ese proceso. Puede haber un ordenamiento, pero no necesariamente puede llegar a la sociedad. Yo creo que el proceso de elección del año pasado tuvo que ver fundamentalmente con lo que genera el peronismo o determinados sectores del peronismo en la sociedad. Genera miedo, genera incertidumbre, genera sensación de desorden. Cuando gana las elecciones el peronismo en la provincia de Buenos Aires, la sensación fue ¿a qué valor se va el dólar? Y otra vez quilombo, y otra vez el riesgo país, otra vez. Entonces eso a la sociedad, el desorden de la macro, el desorden de la macro de Doña Rosa, perdón esta expresión, pero para facilitar, o el desorden de la vida cotidiana genera un temor. Entonces en la medida que el peronismo no genere sensación de orden, de certeza, de certidumbre, y bueno, hay que ver si la sociedad también le cree, claro. Y evidentemente en eso me parece que debería ser como una especie de Nixon en China, ¿no? Digamos, deberíamos sobreactuar determinadas situaciones para que efectivamente nos crean. Pero en la medida que uno escucha a actores del peronismo hablar de que no va a pagar la deuda, de que el déficit fiscal no es un problema, de que el Banco Central no tiene que ser independiente, la sociedad de alguna manera lo traduce. ¿Y cómo lo traduce? Che, yo no quiero otra vez quilombo. Entonces me parece que hay un punto ahí que me parece que la lectura es el bolsillo está exhausto. Dicho de otra manera, estarían dadas todas las condiciones de la sociedad y materiales para que el peronismo tenga prédica en la sociedad. Y sin embargo no lo tiene. Entonces es problema la dirigencia, es problema la política.
2: Ese peronismo que todavía sigue con ese discurso es, digo, si le queremos poner nombre y apellido, es más el peronismo de Axel Kicillof, eso por ahí el peronismo en algunos momentos de Máximo Kirchner, Cristina que sobrevuela ese peronismo. ¿Hay otro peronismo que se está organizando como para ser una alternativa?
0: Sí, lo hay, y evidentemente hay voces que salen, y de hecho hace pocos días atrás veíamos que un grupo de compañeros se juntaron en Paraná pidiendo bajas de retenciones. Evidentemente tiene una lógica de reencontrarse con el campo, con los sectores productivos. Meses atrás hablaban del equilibrio fiscal, de independencia del Banco Central. Y naturalmente siempre explorando, y después hay algo importante, hay muchos gobernadores que tienen equilibrio fiscal en sus provincias hace muchos años, que honran sus deudas, que pagan sus deudas, que tienen actividad en términos de desarrollo de infraestructura, que tienen programas en términos de equilibrio y demás, con lo cual me parece que poner todos en la misma bolsa es un grave error. Digo también que hay una crisis muy grande. Hay una crisis de ideas, hay una crisis de relato, hay una crisis de conceptualización y hay una crisis real y objetiva. De las últimas 8 elecciones nacionales, el peronismo perdió 6.
1: Claro.
0: Ganó las presidenciales, perdió 6 y las perdió de manera contundente, con lo cual está una crisis muy fuerte, crisis de liderazgo claramente, y bueno, además, por eso yo creo que, yo no sé si hablar de peronismo o no peronismo, en esto de, uno tiene el domicilio en el peronismo por distintas razones, pero no es, viste, cuando uno llega a la casa, después yo soy de Tandil de muchos años, desconoce muchas veces el barrio, y no porque pretenda, pero efectivamente vos decís, che, ¿qué pasó acá?
1: Y porque ahora hablamos del peronismo como lo que

0: puede ser una opción, la opción de que debería ayornarse a este momento. Y si no fuera con el apellido peronismo?
1: No, bueno, puede ser, qué sé yo. Ha pasado mucho en la historia electoral argentina. Yo lo dije hace poco con otros colegas. A mí me entusiasma mucho la candidatura. No se ha manifestado como candidato, pero sí entiendo y me consta que ahí tiene una vocación, de Jorge Brito, porque en definitiva es oxigenar la política, en definitiva es un empresario que tuvo su paso por River, que tuvo su paso por una institución grande en ese sentido, que es un empresario que representa intereses y que tiene vocación de participar en la vida pública argentina. Y el hecho de que haya ese tipo de actores que representen algo, Argentina necesita tener un proyecto de país. Y los proyectos de país tienen, por un lado, cómo nos organizamos internamente, pero fundamentalmente tienen la representación de los intereses. ¿Qué significa representar intereses? ¿Qué vamos a defender? ¿De qué vamos a vivir? ¿Con quién nos vamos a pelear? Y en función de las peleas, o no pelearnos, en función de eso, ¿qué cosas vamos a representar en un mundo que dejó de ser ricardiano, como dice Sturzenegger, dejó de ser del libre comercio, se cayó el muro de Berlín y hubo un mundo, pero hoy no más? Hoy cada uno defiende lo suyo. Fíjense Canadá. Ustedes estaban hablando de Canadá, del jazz. Yo no conozco mucho de jazz. Pero sí, hace pocos días Canadá decidió 8 sectores estratégicos en donde no quiere más depender de Estados Unidos. La dependencia comercial entre Estados Unidos y Canadá es increíble. Y el mejor alumno para Estados Unidos en términos comerciales, políticos, ¿quién fue históricamente? Canadá. Como genera desconfianza, como un día le dijo, che, te voy a comprar, me tenés que dar esto, tenés que ir a la guerra, que me quedo tu petróleo. ¿Qué dijeron? Che, mirá, nosotros no podemos confiar en alguien adentro de los próximos 20 años. Entonces empiezan a definir. Bueno, ese es el mundo que estamos viviendo, en donde los países defienden sus propios intereses. Que la Argentina vuelva a tener un proyecto nacional. Y tener un proyecto nacional, coincido con vos, no tiene más etiquetas, porque hasta huele a naftalina. Lamentablemente, ¿no?
2: Y ese perfil que vos estabas hablando, por ejemplo, de Jorge Brito, es el perfil este de lo que podría ser hoy un outsider de la política, porque vos ves al electorado, les hablas de políticos y los electores salen corriendo, que pueda estar navegando entre esas aguas de un peronismo que no sea peronismo o un peronismo más cerca de los gobernadores.

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